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0: ¿Qué tal?
1: Padrísimo, ¿no?
0: Amén.
1: Y recordando las canciones.
0: ¿Qué otra canción te acuerdas de la ronda ya?
1: De todas bien, menos del himno. ¿Te acuerdas de Puerto Rico?
0: No, hombre, ¿cómo no me voy a acordar?
1: Tantos años.
0: Por amor de Dios.
1: 44 años ahí.
0: 44 años de tener la dicha de saludar a todo ese público hermoso constantemente durante todos los años en la Isla del Encanto y del Edén. Y todo esto se lo debo al público que me siguió por generaciones y es mi segunda patria.

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nuestra próxima entrevista. 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

serena, dejaron en mi alma eterna sed de amar, anhelos de caricias, de besos y ternura, de todas las dulzuras que sabían brindar. Aquellos ojos verdes, serenos como un lago, en cuyas quietas aguas un día me miré, no saben las tristezas que a mi alma le dejaron, aquellos ojos verdes que nunca besaré.

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1: Johann Sebastian Mastropiero, luego de separarse de su amada condesa Shortshot, pasó por una repentina ausencia de inspiración, por una total imposibilidad creativa. Consciente de su incapacidad, Mastropiero resolvió dedicarse a la crítica musical, aceptar el cargo de superintendente de música de la comuna, ocuparse de la supervisión artística de un importante sello grabador y dirigir un conservatorio, el Centro de Altos Estudios Musicales Manuela. De esta época es su Bolero Opus 62, que interpreta la Camerata Tropical de Le Luthier.

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por favor. El hombre es un paluchero, es farsante, un traicionero y además...

0: decir que no daré retroceso. Bueno, y si uno te da un beso dulce, ¿lo odiarías también?
1: Bueno, ya eso es otra cosa. Bueno, dime a quién no le gusta eso.
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canto a la esmeralda, al paraíso soñado, a la tierra adorada y venerada, por el que sueña y quiere que cuando su vida se apague en ese jardín en flor, siembren allí su corazón.

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0: Divorciada, divorciada, señores, los monstruos de los monstruos.
1: Eddie, ¿por qué tú no vienes un momentico hasta acá? Me invitaste un día a tu descarga y yo fui obediente. Y cantamos algo con Martín. Venga, maestro, Eddie Santana. Vamos. Oiga, esto se convierte en descarga familiar así, fácil.
2: Bueno, muy buenas noches.
1: Gracias.
2: Esperamos que esto salga bien porque...
1: Siempre va a salir bien, hermano.
2: Ya Martín arrancó sin...
1: Claro, sabe.
2: ¿Qué debo hacer? ¡Ay! Para que tú sepas que aún te sigo amando.

0: Gracias, Mundito.
1: A ti.
0: Gracias, maestrazo. Buenas noches.
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2: Yo vivo mi vida de una manera muy intensa, muy apasionada, y no me importa los madrazos que me tengo que dar en el camino, porque hay mucha gente que va como con mucho cuidado, ¿no? Cuidándose de que no les hagan daño, que no los lastimen, y yo soy bruta, así de... me entrego, ¿no?

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0: Susana, usted sabe que obviamente lo natural es, aunque nos guste o no nos guste, es tener a alguien al lado. Buscar una pareja, buscar a alguien que nos sea un compañero o compañera que esté con nosotros y que transitemos juntos la aventura de la vida. Algo así como un ¿qué? Compañero amante de toda la vida. Qué difícil, qué difícil. Y bueno, que de alguna manera entre los dos superemos los malos momentos, disfrutemos de los buenos momentos y estemos en una relación balanceada, en un yin-yang.
1: ¿No? Eso sí que es difícil, el equilibrio, pero bueno, en una buena armonía y sintonía, la pareja de verdad tiene tiempo a cada instante de encontrar ese placer de compartir buenos momentos.
2: Compartir

La elección de la pareja es, sin dudas, la más importante de todas las que realizamos a lo largo de nuestra vida. Sí, es una elección que, si nos equivocamos y buscamos anheladamente encontrar el amor nuevamente o por primera vez, tenemos que saber elegir. La...

0: La convivencia, señoras y señores oyentes, exige de la pareja o de los cónyuges un esfuerzo permanente de aprendizaje por conseguir que el amor se mantenga fuerte.
1: Constantemente.
0: Sí, sí. Atractivo, divertido, comunicativo, sorprendente. Y alejar a la rutina, que es la enemiga número uno de cualquier pareja que intente atravesar mínimamente, a ver, una vida atractiva junto a la persona que ama.

difícil es eso, ¿no? Porque yo muchas veces hablo y digo, lo he dicho muchas veces, una cosa es estar de novio, cuando uno recién se encuentra que todo el mundo está perfumado y bañadito y hermoso el uno para el otro, y otra cosa es estar ya en pareja y despertarse a la mañana con un poquito de aliento de matinal, los pelos revueltos y verse uno al otro, no como se veían de novios. Pero justamente esa adaptación y esa cuestión tiene que ver con la pareja. Si uno se quiere y se ama profundamente, no importa el aspecto que tenga.

pero está el deseo de encontrarse siempre con esa persona que uno anhela. Alguien dijo como el príncipe azul o la princesa celeste o como quiera llamarlo, ¿no? Pero uno sueña con alguna persona con ciertos rasgos implícitos y que sea amorosa y que el amor sea lo fundamental. Aunque el amor es la fuerza fundamental, poderosa fuerza que maneja el universo, se podría desarmar por desavenencias. Y bueno, uno las tiene, pero justamente las desavenencias, la terquedad, la falta de acuerdos, bueno, un sinfín de cosas que van apareciendo. Lo importante es que uno balancee, que es lo difícil. Y cuando uno encuentra a esa persona, solo piensa que bueno, vamos a compartir un proyecto juntos.

0: Orlando, de Boston, en la Argentina, en Bahía Blanca, en Tucumán, Neuquén, que son provincias argentinas, Bahía Blanca, que es una ciudad del sur de la provincia de Buenos Aires. También nos escuchan desde Córdoba, La Docta Córdoba, de La Paz, Bolivia, de Cartagena, Colombia, de Roma, en Italia, y en España nos escuchan de Santander, de Lugo, de Cádiz, de Sevilla, de Madrid, Madrid, Madrid. Así que esto realmente es como un corolario de cosas. Estamos románticamente conectados con el mundo.
1: Yo siempre he dicho que hay que vivir la vida intensamente, porque la vida es y será siempre tan excitante como el compás de un bolero.

0: y que en esa comprensión, de alguna manera, se unirán todo el tiempo y vivan felices y coman
1: cerdo. Sí, David, porque en realidad en cada esquina podés formar una pareja. El tema es mantenerla, es el trabajo más difícil que nos toca, ¿eh? Mantener, así como queremos mantener nuestro trabajo, mantener las plantitas, que viva, que todo esté ordenadito, porque también lo tenemos que hacer con nuestra pareja. Es un trabajo diario, de a cada instante, chicos, así que a enamorarse mucho, a cuidar esa pareja que tenemos, ¿eh?
0: Yo soy muy enamoradizo, usted me conoce, sabe bien.

0: proceso fue a los tribunales por el tema. Sí, claro, usted ríase que lo vi con corbata. ¿Y a dónde se va? A divorciarse, porque ya tiene.
1: No, bueno,
0: muy enamoradizo.
1: No puedo contar mi vida personal porque ya estaríamos en un programa con ciertas restricciones.
0: Ah, bien. Mejor escuchamos a Marco Antonio Contreras.

0: me encantaría encontrar una recopilación de situaciones románticas. A ver, todo lo que podamos poner en marcha para producir una relación de amor. Quizás esté o esté alejada o esté cerca o esté más o menos cerca o la lleves dentro o no la tengas.
1: Usted en tiempo de boleros va a estar, escuche, boleros, baile después de comer y o antes o durante, como usted quiera.
0: Totalmente, es un acierto y seguro que a la hora de hablar de romanticismo y de las emociones compartiendo con los oyentes, contigo, con todo el equipo, que también son todos muy románticos, bueno, algún que otro no tanto. Y bueno, incorporar a nuestra colección de romanticismo ese perfume que nos embriaga día a día dentro de tiempo de boleros, con boleros y el amor.
1: Exactamente.

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0: Mientras llueve, recuerdo tus caricias.
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0: tan cerca de Dios.
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0: Muchísimas gracias, amigos. Gracias.
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Pero lo cierto es que está claro que nosotros somos gente de boleros. Somos como una continuidad de la vieja y tradicional historia del bolero, allá como La Trova de Cindo Garay o Pepe Sánchez. Somos así, un pedacito del alma de Cuba, donde nació el bolero. En Susana y tú, comenzamos.

Para comunicarte con Susana y tú y con Radio Tiempo de Boleros, puedes hacerlo a románticos@tiempodeboleros.com o nuestra línea WhatsApp. Puedes allí enviar un mensaje de voz o escrito, como tú prefieras. 34 630 3326 86. Casi me olvido decir el número.

Y hoy quiero empezar el programa con los llamados de los oyentes a nuestra línea WhatsApp, que son siempre muchísimos. Pero hay un grupo desde Aguascalientes, en México, que todos los días están allí junto a Tiempo de Boleros. Y nos dicen: muchísimas gracias, amigos de Tiempo de Boleros. Es un placer escucharlos diariamente. Somos fieles admiradores de su programa. Saludo a todo el staff de Patti, Uriel, Marla, Marcelo, Mariana, Alejandro, Miriam y Javier. Saludos desde Aguascalientes, México, la tierra de la gente buena. Claro que sí, la gente buena. Un abrazo, amigos.

0: Dos boleros que escuchábamos en la voz de Delia desde Venezuela, Como yo quiera. Luego, desde Brasil, Emilio Santiago, Cuando llegaste.
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0: Y nos vamos como 7 décadas para atrás con el trío Calaveras, que fue un conjunto musical mexicano que tuvo especial importancia en el desarrollo de la música romántica y de la ranchera de México por el siglo XX. Fue fundado por Guillermo Bermejo Araujo, Miguel Bermejo Araujo y Raúl Prado a comienzo de los años 30. Fallaste, corazón.

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1: Parece ser que una relación entre dos personas involucra de alguna manera siempre una dosis de vulnerabilidad. Acercarse al otro emocionalmente es bajar de alguna manera nuestras defensas y abrir nuestro mundo interior. A ver qué nos dice este bolero. Estoy en ti.
2: Es difícil entender lo que trata de explicar.

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1: Saludamos a Gladys desde Chile, desde Bruselas a Marco Antonio y a Giselle desde Cali, Colombia, que es secretaria de una médica y está sintonizada en el consultorio.

Ya entre los años 1944 y 45 hace alianza con el pianista cubano Felo Vergaza para presentarse por larga temporada en el restaurante habanero El Patio. Graban juntos para la Víctor Panal cuando el sello central era un privilegio. En 1945 allí mismo crea la orquesta del Conservatorio Municipal de La Habana, de la cual fue su director. Además fue profesor de canto y armonía. ¡Qué lindo cantaba! Ya en 1951 Miguel de González, de Gonzalo, trabaja en el prestigioso cabaret habanero Montmartre, una reseña de lo que él decía ahí en el cabaret, aludiendo a su voz. Canta con una media voz agradable que siempre, siempre llega emotivamente a quien lo escucha. Ese fue una breve parte de la vida de Miguel, el cantor de la voz dulce, así le decían. Se fue a los 55 años, un 13 de noviembre de 1950.

0: La grabación tiene 44 años, ahora y siempre, de Jesús Morales. La voz, Miguel de Gonzalo, y la sonora matancera.
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0: Se comunicaron Marcos y Yacel desde Honduras, Miguel y Sonia y Juancho desde Costa Rica, Jack y Mari desde Los Ángeles y Mónica y Ana María desde Punta del Este, Uruguay. Llega Johnny Albino y su trío San Juan, celoso.

Y llegan los Naranjas, un septeto que tiene en su repertorio la línea del son y también la canción tradicional, el bolero, y otros géneros de la música popular cubana. Fue fundado en Cienfuegos, en Cuba, un 3 de abril de 1926, integrado por Casimiro Soriano Zayas, director y claves, Carlos Arduy en tres, Pedro Soriano en guitarra, Herminio Estrada en el bongó, Elisecto González en la marimbula y Rosendo Ramírez cantante. En 1927, Estanislao Jiménez sustituye a Sarduy en el 3 y entra Fermín Avilés, acompañante de estas funciones también en la guitarra. Pedro Soriano pasó a tocar las maracas. Ya el conjunto se integra con Alejandro Loza, la trompeta, y sustituido por el contrabajo. El conjunto Los Naranjos finalmente logra llegar a un apogeo de la jazz band. Los escuchamos.

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Y nos vamos para México con el trío Los Santos, que fue constituido en Distrito Federal a fines de los años 50 por jóvenes oriundos de Guerrero. A la sazón eran estudiantes de la Escuela Nacional de Maestros. En la primera voz, Rolando Marlet Martínez, de Chipanchingo. Requinto y tercera voz, Eladio Lalo, le decían. Ayala Salazar, de Alcozuca. Y en la segunda voz, Diego Alcaraz Alarcón, de Tixla. Los escuchamos en este bolero. Qué lindo que es. Hasta el

Y escucharemos a Salvador Rivera, la voz de México, en este tributo a José José, en Lo Dudo, el autor Manuel Alejandro, la voz Salvador Rivera.

Y nos quedamos en México para escuchar a Ana Gabriel en este bolero de Agustín Lara, Solamente una vez. Solo un viaje a Buenos Aires desde México le valió a don Agustín para escribir este bolero.

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